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1: La vida es fría, el frío, el dolor crecimiento. Y cada semilla que crece, va a llover como siempre. Vendrá la lluvia, y se la atraviesa las nubes. 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